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1: Saludos, buenos días. ¿Cómo amanecieron? ¿Qué me cuentan? Aquí estamos iniciando este domingo, esta programación de domingo. ¿Ya se levantaron? No ha levantado, no se levanta. Está en Pérez, está en una locha. Soy César Augusto Gutiérrez, el Tatis, tu DJ Tropicana. Bienvenidos y bienvenidas. Sonamos esta buena canción del señor Noé Morales, La Sinvergüenza en Tropicana. Bienvenidos y bienvenidas.

Así continuamos con toda la música. Es el amanecer hermoso, precioso. Es este domingo. Quiero que me hablen mucho a través del WhatsApp de Tropicana 316-213-1007. 316-213-1007. La canción se llama Canción del Viajero de Nelson y sus estrellas. La música suena mejor en Tropicana 100.7 en el bonito amanecer. Es el domingo. Ya se levantó, no se ha levantado. Levante, pero tardecito. Ya me está entrando como una hambrecita, como de arepa, como con huevo revuelto. ¡Qué maravilla! ¿Qué estamos haciéndonos buena compañía? Amanecer de domingo. Yo siempre escucho Tropicana porque quiero, puedo, me da la gana. ¡No me las pico! ¿Y qué?

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1: Los domingos yo siempre escucho Tropicana 100.7, la más bacana. Me piden una muy buena canción a esta hora de la mañana a través del WhatsApp de Tropicana, 316-213-1007. La hace el señor Alcia Costa y se llama Papel de la Calle. 316-213-1007. Aquí estamos en Tropicana 100.7, la más bacana.

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1: Es domingo y estamos haciéndonos buena compañía a los que están arrancando turno de seguridad privada. Un abrazo para todos ellos. Aquí nos hacemos buena compañía. Me hablan al 316-213-1007. Amanecer hermoso, es el domingo. Yo siempre escucho Tropicana. La canción de la Sonora Dinamita se llama El Ciclón. Tú eres como ciclón, ciclón, ciclón. Están oyendo Tropicana 100.7. La más bacana, pura música como de balnearios. Y uno, ay, pues no echar.

Saluditos, sí, a la gente. Están oyendo Tropicana 100.7. Mañana estaremos desde las 4 de la mañana en la finca de Tropicana. Mañana con noticias, con información, con todo lo que pasa el fin de semana. Se lo vamos a contar a ustedes desde las 4 en punto de la mañana. Muy tempranito nos vamos a levantar. Esta canción de los Nada Que Ver se llaman Los Parientes. Están oyendo Tropicana 100.7. Amanecer de domingo. 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
1: Así vamos a finalizar esta hora de música en este bonito amanecer en este domingo. Qué rico. Saludo para la gente en el norte del Valle. A esta hora reportando sintonía desde Cartago. Abrazo para todos ellos los que madrugan a esta hora. ¿Para qué levantaron tan temprano? Hombre, qué pereza. El único que madruga los domingos soy yo. Los que trabajamos en seguridad privada, los que trabajan en el sector de la salud, la gente del transporte público. Pero no, si usted no tiene que levantar, no se levante. Voy a finalizar con esta buena canción de los Nada Que Ver. Se llama Morenita de Mis Amores. Soy César Augusto Gutiérrez, el Tatis. Soy tu DJ Tropicana 100.7.

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1: Así iniciamos otra hora con toda la música. Los oyentes se van reportando con nosotros a través del WhatsApp de Tropicana 316-213-1007. Amanecer de domingo. Soy César Augusto Gutiérrez, el Tatis, tu DJ Tropicana. ¿Qué tal esta buena canción, El Jinete Perdido, en los domingos con Tropicana?
2: El

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1: Sigue la música en el domingo. Están oyendo Tropicana 100.7, la más bacana. Esta buena canción me encanta, del señor Nelson Pinedo, La enamorada de un amigo mío. Aquí estamos.

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1: Saludo para toda la gente en Dos Quebradas. A esta hora de la mañana se van reportando a través del WhatsApp de Tropicana 316-213-1007 en el sector de Los Campestres. Un abrazo para todos ellos, la gente que nos habla aquí en el centro de Pereira, siempre conectados con Tropicana. Viene por acá el Corral de Piedras de Antonio Aguilar sonando en el domingo. Yo siempre escucho Tropicana 100.

Es el domingo con toda la música, como para echar balnearios y uno como para irnos para el río, para echar piscina. Aquí nos hacemos buena compañía, el bonito amanecer. Claro que hasta ahora, ¿quién sea para una piscina? Nadie. Hasta ahora apenas están levantando a ver qué desayunamos, para ver qué nos inventamos para irnos para el río, para piscina. Ahorita nos vamos para las piscinas, hágale pues. Esta buena canción de Afro Sound se llama Salomé. Me encanta la música tropical que suena en Tropicana 100.7 en el bonito amanecer. Es el domingo, yo siempre escucho Tropicana.

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1: Porque si los domingos no sonamos una canción del Caballero Gaucho, perdimos la madrugada. Soy César Augusto Gutiérrez, el Tatis, tu DJ Tropicana. Amanecer de domingo, véame canción sota que me piden del Caballero Gaucho. Se llama Amor Indio. Saludo por acá para la gente de Ulloa, de Alcalá. Me hablan aquí el sector de La Palmilla, la gente que está aquí por el sector centro de Pereira. Algunos que están en los 2500 lotes escuchando Tropicana 100.7, la más bacana. Ya se levantó, ¿qué va a hacer de desayuno? Cuente a ver, mande la foto.

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1: Qué buena programación la que me han ayudado a hacer ustedes, los oyentes. Maripsa, abrazo para vos aquí en el sector de ¿cómo se llama? En Corocito, abrazo para Maripsa. Me habló por acá Milton, conectado con nosotros aquí por el sector de la unidad. ¿Quién más me habló por acá? María Elvira, también conectada en el jardín. Ahí se van conectando con nosotros en el amanecer hermoso de este domingo. ¿Qué tal si sonamos a Policarpo Calle? Esta canción se llama La Porra Caimanera. ¡Qué maravilla! La música suena mejor en Tropicana 100.7. La más bacana.

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1: Así cargamos una hora con toda la música que exige tu cuerpo. Soy César Augusto Gutiérrez, el Tatis. Soy tu DJ Tropicana 100.7. Es un placer haberlos acompañado estas dos horas y faltan otras dos horas más. Así que no se me desconecten, pues. La canción que le encanta a la señora, a un Saulo en Santa Rosa, se llama

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1: Qué bonito amanecer este domingo con buena música a través de Tropicana 100.7. Amanecer de domingo. Mañana estaremos desde las 4 de la mañana acompañándolos en Cómo Amaneció Pereira de Tropicana. No se lo pueden perder. Todas las noticias, la información, cadena de oración. Vamos a tener la reflexión. Todo eso lo tenemos mañana después de las 4 de la mañana para que sigan conectados. Viene canción de Adolfo Echavarría. Hasta que amanezca. No, ya amaneció. Ya me dio. Ya me tomé el primer tinto de la mañana. Estoy esperando aquí los huevos revueltos con chorizo, con arepa. Pedacito de pan, pedazo de queso, uy, qué maravilla. Mándeme la foto del desayuno, mándeme la

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1: Domingo de buena música, programación de balneario, programación para levantarse feliz, contento, dichoso. Hágale pues que aquí nos hacemos buena compañía. Saluda a la gente de las estaciones de servicio que a esta hora están trabajando y en el campo también, que me piden: ¿quién será la que me quiera a mí? ¿Quién será? ¿Quién?

Continuamos con buena música. Es el domingo con todas las canciones que exigen los oyentes de Tropicana 100.7 en el amanecer hermoso en este domingo. Qué bueno, vea. Ah, me volvió como a guiso. Como aquí son como tomate, cebolla y oh, qué rico para los huevos revueltos. A ver, mándeme la foto al 316-213-1007. ¿Qué va a hacer de desayuno?

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1: Muy bien, se preparan porque también llevaremos toda la información de cómo va el Mundial. En un ratico partidos y en un ratico vamos a contarles cómo va el Mundial. Están oyendo Tropicana 100.7 con toda la música de Balneario de Domingo, con toda la música Paer Pereza, Paer Lucha, Palabra, el carro, la bicicleta, la moto. Julio Jaramillo, que nadie sepa a mí sufrir en Tropicana.

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1: Voy a finalizar esta hora de música con dos muy buenas canciones. Algo de los Tupamaros, de todas formas se llama esta buena canción. Y la última pone a chillar a más de uno. Se llama Abuela, del dueto Burítica. Soy César Augusto Gutiérrez, el Tatis. Soy tu DJ Tropicana 100.

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1: Los últimos 60 minutos que los voy a acompañar, soy César Augusto Gutiérrez, el Tatis. Soy tu DJ Tropicana 100.7. Saludo por acá para Sammy, que a esta hora está conectada con nosotros allí en Villaverde. Abracito para ella, para la mamá, para los hijos, para todos los que están ahí en Villaverde escuchando Tropicana 100.7 en este amanecer de domingo, con la música que me piden por acá los oyentes a través del WhatsApp de Tropicana. La canción de Noé Morales se llama Ingratitud. Prógame la música al 316-213-1007. Repito, 316-213-1007. Están oyendo Tropicana 100.7 de Balneario.

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1: Así continuamos con buena música. Saludo para todos que a esta hora están trabajando en el transporte público, en la terminal, en el aeropuerto, en las vías. Un abrazo para la gente que va en la chiva, también para los recorridos en las veredas, en los corregimientos, en el jipeto. A todo volumen con Tropicana 100.7. Qué bueno, por Anaja Fondas. A esta hora más de una finca por allá, todo volumen escuchando Tropicana 100.7. Es San Lázaro y la señora Celina en Tropicana 100.7.

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1: ¡Qué programación sota la que han hecho los oyentes en este amanecer de domingo! ¡Qué bueno, hombre! ¡Contento! Acá, vea, ya desayuné. ¡Qué rico! Me trajeron por acá un caldo de costilla. ¡Ah, güey! Me dijeron, y espérese, dirás lo que tenemos de almuerzo. Caldo de pajarilla. ¡No, qué delicia! Algo de Lucho Bowen. Esta canción se llama Cartas Marcadas. Mándeme la foto del desayuno, a ver. Chicanieme. ¡Hágale, pues!

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1: Seguimos con toda la música en este bonito amanecer de domingo. Vea la canción que me piden, se llama Sigue tu camino, de Oscar de León. Déjeme saludar por acá a Ángela, conectada con nosotros desde muy temprano. Me habla por acá Elizabeth también. Yo siempre escucho Tropicana, Elizabeth, muchas gracias.

Qué buena programación, qué buen domingo. Aquí nos hacemos la compañía, ustedes allá y nosotros acá. Don Julio conectado con nosotros. Me habla por acá Andrés, desde el centro de Pereira. Qué bueno, Paulita también. Yo siempre escucho Tropicana en Tuluá. Ve, Andreita en Tuluá, qué maravilla. Algo de Rodolfo, se llama Amor Manchado. Están oyendo Tropicana 100.7, la más bacana.

0: Y les digo chao, sigan conectados con Tropicana 100.7. Soy César Augusto Gutiérrez, el Tatis, tu DJ Tropicana. Fue un placer enorme haberlos acompañado durante toda la mañana de este domingo. Sigan conectados, ya vienen por acá otro de los DJs para que ustedes estén atentos y le pidan buena música. ¿Qué más les digo? Que mañana estaremos muy temprano, 4:00 a.m. en la finca de Tropicana. Un abracito, cuídense mucho. Soy César Augusto Gutiérrez, el Tatis, tu DJ Tropicana. Cierro esta hora de música con María Teresa y Danilo de Hansel y Raúl en Tropicana, la más bacana. ¡Chao, pescado!
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Bueno, y con Tropicana, la más bacana, les doy la más cordial de las bienvenidas. ¿Cómo me les va? Yo soy Chabelo y los voy a estar acompañando un rato aquí con buena música. Hablando de buena música, ¿qué tal si nos vamos con otra buena canción para esta mañana? Aquí llega esta canción que llama No me

Bueno, mis amigos, y en Así Va el Mundial, les cuento que hoy con Tropicana y con la Nación, para las que sean los partidos que vamos a tener el día de hoy, Brasil contra Noruega, uy, buen partido. Y además de eso, finalizando la jornada de hoy, México contra Inglaterra, con toda la música, aquí a través de Tropicana, con las Nación, para las que sea, para que nos la tomemos bien.

La música de clásicos, y hablando de clásicos, ahí estaba esa canción que llama En Carne Propia. Uf, buen tema, don Silvio Brito. Pero, ¿qué más que ponerlos a ustedes a bailar y a gozarnos de la bien rico? Y aquí llega una canción del Cuarteto Continental y estoy

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Bueno, y el así va al Mundial con la nación para la esquecia con el partido antioqueño. Yo les cuento que los goleadores de este Mundial son Kylian Mbappé, que tiene 7 goles, Lionel Messi, que tiene 7 goles, y esto sigue muy bueno porque usted se la disfruta y se la goza con un aguardiente antioqueño con la nación para las que sea.

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Bueno, y esta mañana me han tocado todas estas canciones con este clima rico para disfrutarlo, para bailar, para gozar y todo eso. Ahí estaba la cumbia sobre el río. Hoy paseo para el río, pues, con Tropicana, la más bacana. Y cómo no olvidar esos paseos de Renga. Y hablando de olvidar, vea, pura canción esta de Balneario. ¡Qué rico suena en Tropicana!

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canción que llama el baile del muñeco. Es muñeco, pues sé que lo pusieron a bailar hoy, a hacer oficio y todo eso. Gracias por acompañarnos y súbale, súbale, súbale, súbale a Tropicana, porque llega una salsa de estas románticas que me gusta. Esto se llama

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Bueno, y esa canción que llama Daría todo por ti, da todo, todo, todo, todo por ti, por una buena compañía, por una buena canción, por un momento especial, para que nos lo disfrutemos aquí a través de Tropicana, la más bacana. Hora del mediodía, qué bacano con ustedes, con nuestros oyentes que ahí están ya preparados con los partidos que vamos a tener el día de hoy, Brasil-Noruega y México contra Inglaterra, y aquí les vamos a estar contando porque el Santi va a estar más adelante acompañándolos. Nos vamos con más música. Aquí llega esta canción que llama Aquí abajo y la

tarde. Uy, qué rico, ahí estaba Sufriendo Estoy con Luis Mateos. Y hablando de Sufriendo Estoy, le cuento, ya tengo como hambrecita. Uy, no, hoy sí, le tengo, como dicen por ahí, la gorobeta alborotada. Mis amigos, pero esta gorobeta se quita con un poquito de buena música. Hablando de buena música, aquí llega esta canción. Uy, uy, uy, véalo. Para que usted

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Y para usted, oyente de Tropicana, que se enamora, que tiene canciones que le gustaría dedicar, ¿qué tal esta canción que se llama El amor más grande del planeta? Sí, señores, y en Tropicana, la más bacana, ese amor más grande del planeta está en cada momento, en cada instante donde usted lo puede compartir. Por eso yo lo invito para que hoy, en este domingo, en esta tarde de domingo, comparta con nosotros. La gente que anda a esta hora trabajando, un abrazo para ustedes. Y los que están haciendo locha, pues muy fácil, en la casa, suba además el volumen a Tropicana, porque mire, esto para este

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1: Uy, ¿qué hace que estamos hablando de este Mundial? Uy, ¿cuándo irá a iniciar el Mundial? Y ya estamos diciendo que ya estamos con equipos que van para los cuartos de final. ¿Qué equipos están listos ya para los cuartos de final con la nación, para la que sea, para que nos la disfrutemos, para que compartamos estos partidos? Pues Francia-Noruega. Este partido será el próximo jueves a las 3 de la tarde. Usted va a estar muy conectado con Tropicana, la más bacana, y por supuesto con la nación, para las que sea, porque con Tropicana, la más bacana, esto es la emoción del Mundial de la FIFA 2026.

de Rico con todos ustedes, con todos nuestros oyentes. Saludos a todos los que a esta hora a través de nuestro WhatsApp nos escriben, nos mandan sus mensajes, aquí chicanean que estamos comiendo, que yo no sé qué, que estamos en la piscina, que nos fuimos de río, que nos fuimos para una y otra parte, pero bueno, ay, ay, ay, esas que me están mostrando lo que tiene que ver con la canción que estaba sonando hace un momento, que llama La Tanga, la de la tanguita roja, de la tanguita roja, mira, Ave María, eso sí, ¿para qué? Pero eso sí, protéjanse, no con eso, échese en buen bloqueador y todo eso, bueno, y guarda también para lo otro, protéjanse muy bien, señores oyentes de Tropicana, la más bacana. Bueno, nos vamos con más canciones, con más música, hablando de buenas canciones, de buena música, saludo para nuestros oyentes en el extranjero, en el exterior, que ahí están conectados con Tropicana y que siempre nos escriben y se reportan a través de nuestro WhatsApp, el 316-213-1007. Y me piden una canción, que me dice Chabelito, con esta canción usted nos alborota, con esta canción usted nos pone en modo, sed máxima, y es esto, vea. Ah. ¡Qué rico! Y usted tiene razón, sí señor, y tiene razón con esta canción que suena aquí.

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1: Bueno, mis amigos, y yo les cuento a ustedes que con la nación para las que sea, con Tropicana la más bacana, les cuento y les tengo el dato exacto. En este mundial, en los que partidos que hemos tenido ya, van exactamente partidos 90 de 104 partidos. O sea, estamos a 14 partidos de conocer quién será el ganador de este mundial. Y lo mejor de todo es que ya van 261 goles anotados. ¿Quién será el campeón? ¿Quién irá a ser el goleador? Pues con estas cifras, estos récords se van a romper, así como usted lo disfruta con Tropicana y con un antioqueño para las que sea.

Y esta tarde no para con la buena música, con la buena programación que tenemos nosotros aquí a través de Tropicana, la más bacana. Esta canción de don Sergio Vargas que llama La Quiero a Morir. Uy, para hoy, para esta tarde de domingo, sabrosito, qué rico, ¿verdad? Así que no olviden ustedes, a través de nuestras aplicaciones como Tropicana FM, Tropicana FM, usted nos busca en la internet y busca la ciudad de Pereira, o si no, en cualquier dispositivo nos busca como Tropicana Pereira para que disfrute de la buena música y usted sea de estos que se la goza, para estos bailadores que suenan en Tropicana.

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1: Bueno, y en este Mundial, para las que sea, siempre hablamos de los goleadores, pero también tenemos que hablar de los arqueros. ¿Quiénes son los mejores arqueros según la FIFA en estos momentos? En el ranking está el paraguayo Orlando Gil, está el arquero de Cabo Verde, ese Bochina, y además de eso está el arquero de Sudáfrica, Ronald Williams, que encabezan este ranking con sus atajadas y actuaciones en la fase de grupos. Ellos son los mejores arqueros hasta este momento del Mundial de la FIFA 2026.

Bueno, y la buena música de Tropicana, la más bacana, está la canción con el grupo Néctar que se llama Te Amo. Uy, buena canción para uno irse hoy de bailecito, cuando en semana a veces no tiene tiempo uno, o el sábado o el viernes no puede, pero llega el domingo y uno dice, bueno, ¿y para dónde voy? Pues hombre, usted puede ir para muchos lugares, porque en esos momentos llegan canciones y usted no sabe que allí usted pueda encontrar una, como dice esta canción. Se nos perdió el amor y suena aquí en Tropicana.

0: Lindao. Pero va siendo, señorazo. Ahora sí.
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2: Ay, bueno, mis amigos, después de esta mañana ya los voy a dejar porque en un ratico llegará el Santi a acompañarlos con toda la buena música. Además de eso, llevarle la información de lo que tiene que ver con él en los partidos del día de hoy. Así que un abrazo para todos ustedes, se me cuidan, sigan disfrutando de la música y no olviden que hoy es domingo, fin de semana, y este fin de semana, cuidado, les aparece por ahí uno de estos que las quiera sacar a bailar y a disfrutar de todo.

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3: Oiga, buenas, ¿ustedes cómo están? ¿Cómo me les va? Feliz tarde de domingo, son las 3 de la tarde con 2 minutos. ¿Cómo me les va? ¿Me extrañaron o no? Yo los extrañé demasiado. Bienvenidos a esta tarde de domingo con Súbele el Volumen a tu Tropicana. Buenas, buenas.

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2: Bueno, realmente me encanta estar en este domingo, cuando son ya las 3 de la tarde con 10 minutos. Buenas. Qué rico llegar para acompañarlos y además para que me acompañen por Tropicana, la más bacana. Usted mientras que está en la casa, usted está camellando, me le tocó camellar hoy. Pues venga, yo lo acompaño, hermano. Déjese acompañar, déjese colocar las mejores canciones de este fin de semana. En este domingo, para muchos un poquito aperezado, para otros salieron a hacer un poco de ejercicio, otros se fueron de paseo, otros están supremamente relajados, otros camellosos. Bueno, todo lo que estén haciendo en este momento, perfecto. Y ahí sintonizados con la mejor, con la más bacana, que se llama Tropicana. Santi Marín es mi nombre. Ahí, si usted me quiere reportar sintonía, lo espero. 316-213-1007. 316-213-1007. Tremendo partido que se está jugando en ese momentico. Brasil y Noruega. ¿Será que pasa el equipo de Vinicius Junior o de Erling Haaland? Bueno, ahí el árbitro va a ir a ver el VAR porque hay un penalti de pronto a favor de Brasil por esta Copa Mundial de la FIFA 2026. Buenas, familia.
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2: Si quieren escuchar una canción tropical, de pronto quieren escuchar un natillazo de Pastor López, quieren escuchar una canción del recuerdo, lo que sea, los espero. 316-213-1007 y tienen el WhatsApp de Tropicana para que me canten, me las canten lo que quieran.

0: Santi, y buenas tardes.
1: Hola, Paula.
0: Reportando sintonía desde Ciudad de Panamá.
1: ¿Cómo estás?
0: Un abrazo a toda la gente bella y hermosa Pereira.
1: Tan bella, un abrazo. Tan bella.
0: Un saludo muy especial.
1: ¿Para quién?
0: A mi hermana Jessica María León Montoya en el barrio Santa Isabel.
1: Perfecto.
0: Y para unas cancioncitas.
1: ¿Cuáles?
0: El ciclón.
1: Ciclón.
0: De Roberto Icardi, sí, lágrimas sí, sí, de escarcha del combo Palacio.
1: Listo.
0: Tu ausencia de los hermanos Naranjo. Excelente tarde para todos.
1: Un abrazo.
0: Y yo escucho Tropicana,
1: la más bacana. Tan hermosa, saludo para toda la gente que a esta hora nos reporta sintonía, se van conectando a través de la aplicación, están fuera de Pereira, están fuera de Colombia, así que un abrazo para la gente en España, para la gente en Estados Unidos, de pronto la gente que está ahí en Miami, los que están en Francia, en Italia, en Londres, de pronto, ¿por qué no en Dubái? Saludo también para un amigo muy especial que está en Puerto Rico. También llegamos hasta Puerto Rico. Y si usted quiere reportarse de una, hágale pues 316-213-1007. A ver, por acá mi parcero Julio. ¿Qué, papi? ¿Cómo va?
2: Hola, Santi, Marín, muy buenas.
1: ¿Qué más, mijo?
2: Estoy reportando sintonía desde el Doble Valle.
1: ¿Listo?
2: Entonces vinimos a pasear para acá por el Doble Valle.
1: Sí, señor.
2: Aquí con la Gomelina.
1: ¡La Gome!
2: Bendiciones para usted y todo ese equipo de trabajo.
1: Hágale, papito, un abrazo gigante en este fin de semana, en este domingo, cuando son las 3 de la tarde con 28 minutos. 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

0: ¿Y cómo vamos? Buenas tardes.
1: Ah, menino, buenas tardes, mijo.
0: Por acá lo estaba esperando, pues, para que coloque la buena musiquita.
1: ¿Qué quiere escuchar, mijo?
0: Como siempre, escuchando la mejor, Tropicana.
1: Hágale, parcero, un abrazo gigante. Gracias por estar ahí pendiente y sintonizado con la mejor, con la más bacana, Tropicana. Oiga, si de pronto no nos sigue en redes sociales, es el momento para que haga una pausita en lo que esté haciendo, si puede, y vaya y nos siga y nos persiga ya mismo en arroba Tropicana Pereira en Instagram. También estamos en TikTok como Tropicana Pereira y en YouTube, también supremamente importante, Tropicana Pereira 100.7. Tropicana Pereira 100.7 en YouTube, por si nos puede ver desde la comodidad de su televisor, de pronto en la tableta, ahí mismo en el celular, como usted desee, nos puede seguir y perseguir en todas las redes sociales, Tropicana Pereira, ahí está. Y si se quiere reportar con notica de voz, encantadísimo de escucharlo, encantadísimo de leerlos, 316-213-1007. Por acá me dice Santi, colócame porfa, me parte el corazón. Me parte el corazón. Qué buena canción, qué buen vallenato. Me encanta ese vallenato de los gigantes. Claro que sí, papito. Se los sueno en un momentico aquí por Tropicana, la más bacana.
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1: Está como un poquito nubladito, pero está haciendo bochornito. Tenemos una temperatura de 25 grados centígrados. Bueno, hay pronóstico de lluvia después de las 4 de la tarde. Vamos a ver qué pasa.

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Así es Tropicana la más bacana. Ya son las 4 de la tarde con 12 minutos. 4:12. Oiga, si usted de pronto puede mandarme una foto, mándeme una foto del radio, del equipo de sonido, por donde sea que esté escuchando Tropicana, me manda fotico. Hágale, mándeme foto del radio, del bafle. Si está en el carro, me manda foto ahí del radio, del carro. Por la aplicación, me manda pantallazo. Hágale, pues fotico, fotico por donde esté escuchando.

0: vallenatos que sin duda alguna usted dice, este vallenato combina bueno con una chevechita y se lo comió otra vez Noruega. Noruega está encima, este partido está bueno de Brasil-Noruega. Por Tropicana la más bacana, 4 de la tarde, 28 minutos.
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0: Bueno, así va el Mundial a esta hora por Tropicana, la más bacana. Ayer le ganó Francia 1-0 a Paraguay. Partido peleonero. Ese partido, estos paraguayos, Ave María, estaban, mejor dicho, alborotados, tirándole a Mbappé. Bueno, pero ahí ganó Francia, este partido. Brasil-Noruega está movido, está muy bueno. Llega a Brasil, llega a Noruega, a Noruega le anularon un gol por estar adelantados. Brasil se comió un penalti. Ahorita a las 7 de la noche, México-Inglaterra. Así que así va el Mundial en Tropicana, la más bacana, con nuestros amigos de Antioqueño, la nación para las que sean.

0: pica nada más, bacanas, super bacanísimas, Santi Marín.
1: ¿Qué tal, muchacho?
0: Nos despedí corriendo solo la gran familia tropicana en esta tarde dominical, bien sabrosita, calurosita, en la ciudad de Pereira, y usted con esos temas. Ay, que caliente más el sol. Bueno, vamos a escucharnos ahí la cabellona. Oh, tomando el pelo, Elisandro Mesa. Tropicana, la más bacana, super bacanísima.
1: Oiga, tremenda canción de Lechane, hombre, amigo mío, don Javi. Gracias por estar ahí pendiente y sintonizado con la mejor, con la más bacana, Tropicana. Oiga, el martes vuelve a jugar nuestra selección colombiana de fútbol por la Copa Mundial de la FIFA 2026. Este martes a eso de las 3 de la tarde va a ser un partido bastante interesante. Ese partido va a estar movidito. Yo creo que vamos a correr con suerte y sí, señor, porque no vamos a pasar a la próxima ronda, porque vea, jugamos contra Suiza a las 3 de la tarde, ese mismo martes Argentina-Egipto. Ese partido va a estar cañañudo, va a estar bueno también. Pero el más importante, Suiza-Colombia, el martes a las 3 de la tarde, va a estar muy bueno. 4 de la tarde con

0: pues se mueve el marcador entre el partido de Brasil y Noruega. Noruega tiene uno con tremendo golazo de Erling Haaland. Tremendo golazo de este noruego. Así que si el marcador termina así, ya van 83 minutos, pues Brasil quedaría por fuera de la Copa Mundial de la FIFA 2026 y Noruega estaría clasificando a la próxima fase. 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

0: Tropicana, la más bacana. Información en qué pasa, qué sucede en la Copa Mundial de la FIFA 2026. A esa hora que usted está por ahí camellando, no tiene la oportunidad de verlo, pues venga, yo le cuento cómo va este emocionante encuentro. Hasta el momento Noruega tiene 2 goles, Brasil tiene 0. Estamos ya en tiempo suplementario, en tiempo de adición. Van 2:30 de 7 minutos adicionales. Doblete de Haaland. Los goleadores van compartiendo primer lugar. Kylian Mbappé con 7, Lionel Messi con 7 goles y se une a ellos Erling Haaland con 7 goles. Emocionante este encuentro. Hasta el momento Brasil es eliminado de la Copa Mundial de la FIFA 2026.
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0: Tropicana, la más bacana en esta Copa Mundial de la FIFA 2026, cuando son las 5 de la tarde, ya con 9 minutos. Pues Brasil, a los últimos minutos de adición, hace gol de penalti, lo hace Neymar. Lastimosamente no le alcanzó y queda eliminado la selección. El equipo que pasa a los cuartos ya de finales, cuartos de final, es Noruega, con 2 golazos de Erling Haaland. Este muchacho apenas tiene 25 años y ya es tremenda figura. Mundiales es lo que le queda por delante. 5:09 en Tropicana.
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0: Tropicana, la más bacana, 5:43 PM. 5:43 PM.
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0: Sí, es usted que a esta hora, no sé, ya se está devolviendo para la casa. Estuvo en paseíto en Pichina, estuvo por ahí pasándola supremamente bien. De pronto fue por ahí a la gente que le gusta caminar por la montaña. De pronto usted ya tomó el bus, ya se va regresando en su vehículo, tomó por ahí una buseta y está escuchando Tropicana, la más bacana. Pues nada, un abrazo gigante para usted. Recuerde hacer todo lo que tiene que hacer para que mañana no le vaya a tocar tan a la carrera en la mañana. Recuerde alistar el uniforme, recuerde la cita que tiene, es cuando mañana o pasado mañana con el médico general. Recuerde la cita también de ortodoncia que tiene por ahí esta semana. Ténganla muy bien presente, que ya la canceló el mes pasado y este también, pues vea, y se le va retrasando también el tratamiento. Recuerde ir a visitar al papá, a la mamá, llamarlos a ver cómo están, cómo les ha ido. También va a llevar cuando a bañar a Firulais. Recuerde también que esta semana tiene citica para que vaya guardando la plata ahí de la prima que le llegó. Vaya ajustando todos los gasticos, que si esto, que si aquello. Recuerde que tiene que salir a comer con los amigos. Bueno, ahí yo les voy recordando durante toda la semana lo que usted debe de hacer. ¿Listo? Hágale pues. 5:44 PM en Tropicana, la más bacana. Me encantaría recibir 5 noticas de voz. Solamente 5 noticas de voz que me digan: Santi, yo escucho Tropicana. Santi, yo escucho Tropicana. Solamente 5 noticas de voz. No pasa nada, no más. Vea, saludito por acá para Gasparcito, que está ahí en el carro escuchando Tropicana, la más bacana. Anderson Herrera también, papito, la buena. Por acá, nuevos oyentes que van llegando. Dice: hola, Tropicana, para una canción de Argemiro Jaramillo. Muchas gracias. Nori Huitrago dice: buenas tardes, ¿cómo está mi corazón? Alonso Fernando Arepas: Santi, falta que saquen esos. ¡Uy, sí! Me encantaría que diera Egipto una sorpresa, ¿sabe? Me encantaría que Egipto diera sorpresa, pero ese partido no es hoy, ese partido es el mismo martes que juega Colombia. A ver por acá, mi parce. ¡Uy, Harold, papi! Sé que, hermano, estaba como perdido. Buenas.
2: Santi, yo escucho Tropicana, aquí conectadito, bendiciones.
0: Conectadito, papi, saludos al niño, un abrazo grande, buenas.
3: Santi, mi amor, buenas tardes, ¿cómo estás? Seque. Yo siempre escucho Tropicana, la más bacana. Lo mejor de lo mejor.
0: Lo mejor de lo mejor, saludito para acá, para el Javi, que sigue sintonizado. Oiga, más noticas de voz, otros 4 oyentes, pues 4, que me cumplieron acá con los 5, 4 oyentes, pues, que me digan: Santi, yo escucho Tropicana, Santi, yo escucho Tropicana.
4: Hola, buenas tardes.
0: Hola, ¿cómo estás?
4: Escuchando Tropicana.
0: La más bacana, mi corazón hermosa. Tan bella uno, carajo. Otros 4 oyentes, 4 mensajitos más que me digan: Santi, yo escucho Tropicana.

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1: Pues venga, le cuento cómo va el mundial en Tropicana, la más bacana, cuando son las 6 de la tarde ya con 11 minutos. 6, 11 minutos en este domingo. Mañana no es día de fiesta, no, señor, para que no me vaya a perder. Veníamos como emocionaditos, ¿cierto? Pues así va el mundial. Les cuento que hay 3 goleadores que comparten el primer lugar. Erling Haaland. De cerquita, ahí en el mismo primer lugar, está Kylian Mbappé y Lionel Messi. Están de primeros, compartiendo de a 7 goles de cada uno. Eso va bueno, va interesante. Así va el mundial con Tropicana, la más bacana. 6 de la tarde con 11 minutos. 6, 11 minutos. La música sigue, esto no para. Si usted se quiere reportar y solicitar alguna canción, alguien está de cumpleaños, me quiere mandar notica de voz diciendo: Santi, yo escucho Tropicana, hágale, se la recibo, todo es válido.

Tropicana la más bacana, 6 de la tarde ya con 45 minutos, la tarde noche sigue avanzando, es el domingo, mañana para muchos primer día laboral de la semana, para otros hoy, así como el mío, pero los dos, usted y yo nos acompañamos.

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